Muy buenas tardes, bienvenidas, bienvenidos todas y todos a otra emisión de Radio Luna en la radio comunitaria en CFCR 90.5 en frecuencia modulada. Les saludan aquí sus amigas Cristina y Bessie en esta tarde. Se supone que es primaveral, pero no muy primaveral, de sábado 16 de mayo de 2026. Una temperatura de solamente 4 grados. Qué lamentable, ¿verdad? Pero bueno, podría ser peor. Nublado allá afuera, sí, no hay solcito todavía. Ya vendrá. Aquí estamos sus amigas desde nuestros estudios ubicados en el 267 de la Tercera Avenida Sur, aquí en la ciudad de Saskatoon, para acompañarle durante 2 horas, como es nuestra costumbre. Cada tarde de sábado usted acomódese y acompáñenos también durante las próximas 2 horas. ¿Usted quiere saludar a alguien? ¿Quiere escuchar algún tema en particular? Puede llamarnos aquí. Estamos en vivo y en directo en el 306-242-5002.

teníamos a Inti Illimani trayéndonos Wajra, un tema de la autoría de Atahualpa Yupanqui, y este es del álbum Música de los Andes. Es una mezcla de diferentes grupos. Está aquí la Bellún, está Illapu, y tenemos también a Víctor Jara y muchos más en este álbum, que ya tiene su tiempito. Música de los Andes. Y esta es música de Sudamérica. Y bueno, la tarde le dijimos que este es el fin de semana largo de mayo, cuando oficialmente comienza el verano aquí en Saskatchewan. Pero se ha retrasado, ¿verdad? Hay cosas peores. Nos cayó un poquito de nieve y estamos bien, gracias a Dios. Tenemos donde guarecernos. Tenemos para tomarnos un tecito caliente, un mate, un cafecito y estar cómodamente escuchando su programa favorito cada tarde de sábado. Mandamos un cariñoso saludo a cada una de ustedes, cada uno, las madres que celebramos el Día de la Madre la semana pasada. Esperamos que hayan tenido un día lindo, agradable, en compañía de sus hijos, ya sea en forma presencial o a lo lejos, por teléfono, ¿verdad? O como sea. Continuamos con música del folclore latinoamericano de la autoría de Víctor Heredia. Traemos un tema muy precioso que nos lo trae en la voz de Mercedes Sosa, porque a pesar de todos los pesares, es lindo saber que todavía cantamos.

Trajimos a nuestro querido Rodolfo Pino Robles, trayéndonos Pensándote de su álbum Alegría. Y aquí lo estamos pensando en él, porque como muchos de ustedes ya lo saben, él tuvo que someterse a cirugía ayer en la tardecita aquí en la ciudad de Saskatoon. Bueno, gracias a Dios todo resultó bien y se está recuperando en el hospital de la universidad aquí en Saskatoon. Si usted quiere ir a darse una vueltita, darle una visita o mandarle un saludito, ya sabe dónde lo puede encontrar. No sabemos exactamente cuánto tiempo va a estar ahí recuperándose, pero de aquí de Radio Luna le mandamos a él, a toda su familia, un cariñoso saludo, lo mejor del mundo, muchas bendiciones. Sí, que Dios lo cuide y lo siga protegiendo para que nos pueda seguir acompañando físicamente por mucho tiempo más.

0: música del sur del continente. Ahí teníamos a Susana Vaca de Perú con Caras Lindas. Anteriormente vino Roxana Carabajal con Estoy de Vuelta. Y recientemente Chango Nieto junto a su hija Carla Nieto nos han traído Viento en Contra. El viento estaba bien fuerte el otro día, ¿verdad? Estaba bien en contra. Pero bueno, así es la vida. Al mal tiempo, buena cara siempre. Esperamos de que usted no la esté pasando tan mal después de todo. Ya se fue casi toda la nieve. Y que se vaya bien lejos, que no regrese hasta noviembre, ¿verdad? Ni siquiera en octubre. Digámosle que regrese en noviembre. Tenemos muchos planes para disfrutar del verano, del buen tiempo. Espero que no haya sacado plantitas afuera usted todavía, porque ya sabe cómo ha estado el tiempo. Y bueno, incluso las temperaturas bajo cero van a continuar todavía en las noches por un par de días. Más tardecito, a las 6, le decimos cómo va a estar el tiempo, pero ya le estamos anunciando para que usted no se le ocurra sacar sus plantitas delicaditas para afuera. Manténgalas adentro todavía. Y mañana domingo hay misa en castellano a las 4 de la tarde, todavía con el padre Kevin McGee. Nos mandaron los horarios, queda el 17 y el 24 de mayo es cuando va a haber una misa. A ver, vamos a ver aquí la información para no darle la información incorrecta. Los cambios de los horarios. El 31 de mayo comienzan las misas más temprano, pero van a ser a las 9 de la mañana. Si es que todavía el 24 es la última misa que va a estar todavía a las 4, me parece. Le avisamos después con tiempo para que usted vaya poniendo atención. Y mire usted que ya son casi las 5:30 de la tarde aquí en Radio Luna. Entonces vamos a hacer una pequeñita pausa para escuchar anuncios de nuestros patrocinadores. Regresamos con más música del folclore latinoamericano o música de la que usted quiera. Usted puede llamarnos al 306-242-5002.
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0: Esta es Radio Luna. Aquí estamos sus amigas Cristina y Bessie acompañándoles en esta tarde de sábado 16 de mayo de 2026 hasta las 7 de la tarde, hora de Saskatoon. ¿Qué le parece que nos vamos a Costa Rica para escuchar a Guadalupe Urbina?

0: Katy James nos trajo tuitito bien empacado directamente desde Colombia. Sabemos que ha andado en gira y le ha ido bastante bien, felizmente. Desde Colombia nos vamos a ir a Uruguay con el padre Jorge Mella.
1: Nos encontramos en este domingo con la ascensión del Señor. Invita a sus discípulos a ir a Galilea, a la periferia, no al centro de poder. Y ahí, mientras sube, les dice, vayan y bauticen a todos en el nombre del Padre, del Hijo y del Espíritu Santo, y enséñenles a guardar, a vivir lo que yo les he enseñado. ¿Qué nos ha enseñado? Amar a Dios sobre todas las cosas, al prójimo, como a uno mismo, darse por entero. Entonces la ascensión fundamentalmente es un envío misionero. Todo bautizado es misionero, misionero no solo el que se va lejos a otro continente. Misionero es el que desde dentro cuenta que vale la pena seguir a Cristo. El que comparte su vida con otro diciendo hay esperanza y amor. Otro mundo es posible, una iglesia más fraterna es posible. El misionero no es el que tiene mucha doctrina. El misionero fundamentalmente es el que ama mucho y quiere compartir ese amor de Dios con los demás. Es la mamá que le enseña al hijo a rezar el Padre Nuestro. Es la abuelita que le dice al nieto que hay un Dios que nos ama a todos y que todos nos tenemos que respetar y que todos somos hijos de Dios. Eso ya es una actividad misionera. Actividad misionera es la maestra en el colegio que enseña no solo contenido académico, sino que también contribuye con valores a sus alumnos. Entonces, hoy día la ascensión nos está mostrando que nuestro destino, cierto, es el cielo. Es el cielo, pero tenemos que estar con los pies bien puestos aquí en la tierra. Y a veces hay grupos, especialmente en nuestra iglesia católica, tremendamente santurrones, que pasan todo el día rezando y se le olvida que la misión está fuera del templo, que pasan mirando al cielo y tan conmovidos con las nubes, se tropiezan con el dolor de la gente, pero quedan inmóviles. Entonces, creer en la ascensión del Señor nos lleva a un compromiso. La oración siempre tiene que ir de la mano con un compartir con el otro, con abrir los ojos a la realidad, con un querer cambiar el mundo y hacer un lugar mucho más humano del que tenemos. Cuando nos alejamos del seguimiento de Jesús, cuando nos alejamos de su persona, de su envío misionero, de su proyecto, que es el reino, cuando nos alejamos de eso, el poder, el amor al dinero, buscar los privilegios, eso se nos empiezan a colar en la iglesia. Volvamos siempre al Señor. No nos alejemos de Él. Demos testimonio del reino y sintamos que sí, al cielo estamos llamados también. Pero aquí en la tierra hay que acercar un poquito ese de cielo y hacer que nuestra vida común y corriente, nuestras comunidades, de alguna forma sean anticipo de lo que proclamamos y de lo que queremos llegar. Que el Señor te bendiga a tu comunidad, que el Señor bendiga abundantemente a todos los hombres de buena voluntad que de alguna forma están contribuyendo a que ese cielo que anhelamos se haga posible aquí en la tierra. La bendición de Dios Todopoderoso, del Padre, del Hijo y del Espíritu Santo. Amén. Linda semana y Dios mediante la próxima. Con un poco de frío nos veremos nuevamente.
2: Muchachos, vamos a hacer la chacarera añorando. ¿Ah?
3: Meta.
2: No sé, Ernesto, ¿qué opinas vos? ¿Te parece?
4: Meta.
2: Vamos nomás, déjame largar el reguido a mí, déjame largar el reguido a mí.
4: Para, quiero comer un pastelito primero.
2: Bueno, vamos a dedicar a esta chacarera a toda la muchachada que le gusta bailar chacareras. Vamos a tocar, vamos a hacer lo que podemos. Ahí vamos. El vino blanco que está espectacular, hermano. Bueno, vámonos. Pase, pase, chico.

Rally Barrio Nuevo nos trajo Añorando. Directamente desde Argentina. Y vamos a traerles aquí una primicia de Silvio Rodríguez junto a Alejo Stivel. Nos traen Déjame en Paz.